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días, muy buenos días, muy buenos días. Saludándole con más afecto que nunca, detrás de este micrófono, su amigo, su hermano, Jesús Sosa, desde el país de Belice.

Buenos días, buenos días, ¿cómo está? ¿Cómo le va? ¿Cómo está marchando su día? Hoy es domingo. Domingo, 2 de agosto. Domingo, 2 de agosto. Y les damos la bienvenida a nuestro programa Conectados con Dios. Efectivamente, ya en el mes de agosto. Mire qué rápido se marchó el mes de julio. Ya estamos en agosto. Domingo, primer día de la semana. Domingo 2 de agosto. Domingo, un domingo soleado. Un domingo caluroso. Un domingo de Conectados con Dios. Y le damos la bienvenida a nuestro programa en este domingo, reiterando, 2 de agosto. Y gracias por permitir que seamos parte de su día. Ayer tomamos un día libre. Algunas personas preguntaban qué sucedió. Ayer decidimos tomar un día libre. Pero ya estamos de vuelta aquí en el programa Conectados con Dios. Esperando de que usted esté lista, esperando de que usted esté listo para disfrutar con nosotros de este programa Conectados con Dios. Así que avísele al hermano, avísele a la hermana, al cuñado, al yerno, a la suegra, a la nuera. Avísele a mamá, a papá, avísele al primo, al sobrino, al vecino, avísele que ya estamos en el programa Conectados con Dios en este domingo caluroso. Si usted se encuentra desnochado, si usted se encuentra desvelado y no tiene ánimo para hacer las tareas que hoy corresponden, pues en este programa le vamos a estar inyectando un poco de energía, un poco de entusiasmo para que usted pueda realizar esta tarea que hoy corresponde. Mil gracias por permitir que seamos parte de su día. Reiterando, detrás de este micrófono, su amigo, por supuesto, su hermano Jesús Sosa, ya listo para recibir su llamada. Bueno, en unos momentitos más vamos a estar habilitando nuestro celular para que usted pueda comunicarse con nosotros. En este momento estamos disponibles solamente para mensaje, pero en un momentito más vamos a habilitar nuestro celular y así usted podrá llamar. Eso lo haremos después de la oración. Pero antes yo quiero compartir un versículo con ustedes, porque quizás alguien estará necesitando una palabra de ánimo. Alguien estará necesitando una palabra de ánimo. Así que vamos a compartir un texto para esta persona que quizás no se siente tan bien espiritualmente y necesita una palabra de ánimo. Así que yo le invito, si usted puede, tome su Biblia, por favor. Tome su Biblia, y si no tiene su Biblia al alcance, pues escuche.

0: Escuche atentamente, quizás este sea el versículo que usted necesite escuchar. Nuestro versículo para el día de hoy se encuentra en Hebreos. Efectivamente, en Hebreos capítulo 10. Hebreos capítulo 10, versículo 39. Quizás este es el versículo que usted necesite escuchar. Así que tome su Biblia, por favor. Hebreos, en el Nuevo Testamento, el libro de Hebreos, capítulo 10. Capítulo 10, versículo 39. Hebreos 10, 39 dice: pero nosotros no somos de los que retroceden para perdición, sino de los que tienen fe para preservación de su alma, de su ser. Hebreos capítulo 10, versículo 39. Pablo nos está diciendo... Nosotros los que hemos puesto nuestra fe en Dios, nosotros los que nos hemos entregado a Dios, nosotros los que estamos caminando en la senda que dirige a la patria celestial, nosotros que queremos ser salvos, nosotros los oyentes, los creyentes, nosotros que creemos en Dios, Pablo dice, nosotros no somos de los que retroceden, nosotros no nos apartamos de la senda que conduce a la salvación. ¿Saben? Si usted ha aceptado a Jesucristo como su Salvador, entonces usted debe de tener esta determinación: que pase lo que pase, venga lo que venga, no va a retroceder. Porque abandonar esta senda cristiana significa perdición. Así que quizás este sea la palabra de ánimo que usted necesita. Nosotros, usted y yo, no seremos de los que retroceden para perdición, sino de los que tienen fe, sino de los que continúan creyendo en Dios para que al final sean salvos. Estoy orando para que usted pueda tener esa determinación. Y juntamente con Pablo poder decir, yo no voy a retroceder. Sin embargo, voy a continuar adelante para salvación de mi ser. Con esas palabras, yo quiero darle nuevamente la bienvenida a nuestro programa Conectados con Dios. Un programa donde queremos que usted pase un momento alegre y que pueda realizar las actividades, las tareas, la labor que hoy corresponde con más entusiasmo y así no sentir lo pesado, la carga de trabajar. Nuevamente, gracias por permitir que seamos parte de su día.
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0: 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Yo le invito para que juntos platiquemos con Dios. Le invito a orar. Querido Padre,

Damos gracias en esta mañana de domingo. Gracias por aún estar con vida. Gracias por este primer día de trabajo. Gracias por las fuerzas que usted nos da. Gracias por el sol que nos alumbra. Y gracias por este privilegio que tenemos de poder llegar a miles de personas aquí en el país de Belice y a muchos otros fuera de nuestro país. Padre, queremos llevar alegría a nuestros oyentes, queremos llevar esperanza, queremos llevar ánimo, queremos llevar consuelo. Por lo tanto, pedimos que esas palabras que habremos de pronunciar, aquellas melodías que vamos a programar, puedan lograr precisamente eso. Llevar alegría, llevar entusiasmo, esperanza, consuelo, pero sobre todo, que podamos llevar bendición. Gracias, Padre, por escucharnos. Y como siempre, queremos rogar por esas personas que hoy nuevamente han salido fuera de casa. Muchos también, al transcurso de este día, estarán saliendo de casa para hacer alguna diligencia. Quizás irán de paseo, o quizás a hacer alguna compra o algún trabajito por ahí. Pedimos, por favor, tu protección, tu compañía, tu cuidado sobre estas personas. Y que al final de lo que se necesita hacer, estas personas puedan regresar sanos y salvos a sus hogares. Nuevamente rogamos por esas personas enfermas. Usted conoce perfectamente a cada individuo, a cada persona. Así que le pedimos que tu mano poderosa pueda tocar a estas personas y darle sanidad. No nos cansaremos de pedir sanidad por esas personas enfermas. Padre, gracias por escucharnos. Perdone nuestros pecados. En el nombre de Jesús oramos. Amén. Amén.

Ya hemos habilitado nuestro celular. Ya hemos habilitado nuestro celular. Usted ya puede comunicarse con nosotros al número que usted ya conoce. Puede llamarnos. Puede escribirnos. O si lo desea, puede enviarnos un mensaje de voz al número 669-5536, nuestro número de teléfono, para que usted pueda comunicarse con nosotros. Número 669-5536. Una vez más, por favor, anote nuestro número y seguidamente comuníquese con nosotros a través de este número. 669-5536. Y nos han llegado varios mensajes, nos han llegado. Tengo aquí el mensaje de nuestro...

nuestra hermanita Yuli Silva nos ha hecho llegar un mensaje, un video, un video. Y vamos a escuchar lo que ese video contiene. Vamos a escucharlo.

Ahí nos hizo llegar la hermanita Yuli Silva un video, un mensaje en video, en donde está escuchando a Radio Fe y está a todo volumen nuestra hermanita Yuli Silva y nos dice al pie de ese video, escuchando. Así que saludos para nuestra hermanita Yuli Silva, escuchando en este domingo y alegrando su día. Bueno, ahí el video, le comento, está enfocando el techo de la casa. No sé si ella se percató de lo que estaba grabando en video, pero nos hace saber a través de ese video que nos está escuchando. Saludos para nuestra hermanita Yuli Silva. Y yo sé que ella le encanta un canto y creo que este es el favorito de ella. Este canto que lo interpreta el dúo Zimra. Bueno, yo quiero creer que este es el favorito de ella. No me solicitó ningún canto la hermanita Yuli, pero voy a programar este canto del dúo Zimra. Dúo Zimra con este canto que sé que es uno, quizás el favorito, pero sé que es uno de los favoritos de nuestra hermanita Yuli Silva. Dúo Zimra, Caminaré Contigo. Y tengo por aquí más mensajes. Dice este mensaje: buenos días, hermano Sosa. ¿Cómo está? ¿Cómo está marchando su día? Ah, eso me suena familiar, hermana. Hermana Judith, eso me suena familiar, perdón. Buenos días, hermano. Buenos días. ¿Cómo está? ¿Cómo está marchando su día? Me suena familiar. Yo aquí como otros, la hermana Judith nos dice, yo aquí como otros, esperando que usted nos alegre nuestro domingo. Todo está triste sin su programa Conectados con Dios. Hasta pronto. Bendiciones. Hermanita Judith, gloria a Dios, ¿sabe? Uno de los propósitos de este programa es precisamente eso, alegrar el día de manera sana. A veces estamos un poquitito apagados, quizás nos duela el brazo, quizás nos duela una muela, quizás nos duela todo el cuerpo, pero con un poquito de ánimo de alguien, nuestro día mejora. Así que gloria a Dios porque estamos logrando ese objetivo. Y el otro objetivo, que es más importante aún, mantenernos conectados con Dios. Ojalá podamos lograr eso también. Saludos para nuestra hermana Judith Quiroz. Vamos a programar aquí en este bloque musical. Yo sé que hay un canto que le encanta a la hermanita Judith, el canto Necesito de Ti, interpretado por Eleazar Mesa. Así que vamos a ir a esta pausa musical. Vamos a escuchar el canto del dúo Zimra, Caminaré Contigo, para saludar a nuestra hermanita Yuli Silva. También vamos a saludar a nuestra hermanita ahí en Hillview, nuestra hermanita Sara Q. Recuerde 669-5536.

10 de la mañana con 51 minuto. 10 con 51 minuto. Y por aquí tengo algunas llamadas perdidas. Y quiero presentar una disculpa para estas personas que estuvieron llamando. Bueno, no nos percatamos de eso. Van a decir, el hermano Sosa invita a que llamen y no responde. ¿Qué cosas con el hermano Sosa, verdad? Bien, continuamos con nuestro programa saludando a la ingeniera Yareli Novelo. Saludos para la ingeniera Yareli Novelo. Nos envía acá ahí una imagen, una foto. También saludando a la hermana Sarita Q. También para nuestros hermanos Velázquez. Saludos para nuestro hermano Velázquez y el hermano Chanito. Buenos días, hermano César. ¿Cómo estamos, hermano César? Deseamos todo lo mejor para usted. Bendiciones, hermano César. Siempre con ese César. Hermano, ¿qué tal si cambiamos su nombre? El hermano es Isaac. Isaac y yo siempre le menciono César. ¡Qué cosas! Bien, vamos a ir rápidamente a este anuncio. Hoy es, a ver, 2 de agosto. Y por aquí tengo que hoy cumple años alguien. Mire, tengo anotado acá en escritura de doctor que no logro entender quién está cumpliendo años, pero hoy alguien cumple años y me dijo que lo felicite. Bueno, el que está cumpliendo años hoy, mire esta cosa. Aquí lo tengo anotado, un círculo y tiene una M y un H.

0: precisamente el nombre de la persona. Bueno, también tengo este anuncio para usted, tengo este recordatorio para usted. Recuerde, hoy da inicio la gran serie evangelística ahí, precisamente ahí en el Parque Macal. Hoy da inicio y vamos a intentar hacer contacto con el profesor, el buen Lucas. Saludos para el profesor. Y mientras intentamos hacer contacto con él, yo quiero recordarle que hoy da inicio la gran campaña evangelística. 7:00 p.m. en el Parque Macal. Todo ya se está preparando y precisamente tenemos a el profesor Lucas que nos va a traer los pormenores del informe de hoy. Si usted vive ahí cerca del Parque Macal, con esta calor que hay, puede preparar un jugo de sandía, de melón y llevárselos a aquellas personas que están trabajando ahí. Buenos días, profesor.
1: Sí, hermanos Sosa, muy buenos días a usted, muy buenos días a la amable audiencia de Radio Fe, Radio Getsemaní. Que me encantó escuchar eso, claro que sí, es bastante cálido en esta mañana. Y estaría bueno un juguito por acá, pero sí, aquí estamos a la orden, hermano Sosa. Ya estamos haciendo los últimos preparativos para arrancar esta gran serie evangelística esta noche, hermano Sosa, diga.
0: Sí, entonces ya están con los últimos detalles para que todo esté listo para arrancar este día 3 programas el Lucas. Recuérdenos y mientras las personas nos escuchan que viven ahí cerca de Macal o un poquito distante y tienen un vehículo, pues anímelos con este anuncio para que puedan animarse y preparar una horchatita, un jugo de sandía, de limón o lo que sea, para que vayan ahí a apoyar a los que están ahí debajo de la carpa. Adelante, Elder.
1: Sí, hermano Sosa, claro que sí. Aquí estamos, de hecho, incluso un subservidor debajo de la carpa. Estamos aquí haciendo los últimos preparativos para iniciar ya con el programa esta noche. Básicamente, solamente ahorita ya está, digamos, la corriente, ya se está poniendo sistema de sonido. Aquí está Etienne.
0: Okay.
1: Ellos ya están poniendo todo, ya están las pantallas grandes, ya tenemos las sillas. Entonces, sí, estamos ya y hacemos. Vamos a hacer ese llamado para esa persona que nos está escuchando y quiere apoyarnos con un juguito, algo fresco para tomar, porque es bastante cálido. Aparte de las carpas, de la carpa central, hermano Sosa, se están armando otras carpitas que estarán en el lado, que se van a utilizar para la escuelita vacacional, para los detalles de programa de salud. Entonces, se está viendo muy bonito esto, hermano Sosa.
0: Lucas, yo voy a darle 5 minutos para que usted haga una entrevista ahí a los colegas de ETN. Usted puede hacerle cualquier pregunta, dígale que estamos en vivo a través de Radio Fe y hay miles de personas que nos están escuchando y hay otros, muchos que nos escuchan fuera del país de Belice, ahí en Perú, en Honduras, en Guatemala y también en Estados Unidos. Yo le voy a ceder 5 minutos para que haga la entrevista a los de ETN, lo que usted desea preguntarles, cómo se están preparando para la actividad de hoy, qué tantos aparatos tienen por ahí. Aquella vez cuando estuvimos, usted recordará, en el Día de la Hermandad, ahí en el Centro Cívico de Belice, miré un sinfín de cables y ahí estaban los buenos hermanos de ETN. Así que si tiene a alguien ahí cerquita de ETN y quiere entrevistarlo, ahora es el momento.
1: Ok, vamos a hacer eso rápidamente, hermano. Vamos a ver con quién podemos hablar acá de ETN para hacer esa entrevista. Solamente creo que vamos a tener que, como decimos por acá, hacer unos cambios en cuanto a cambiar un poco porque estos hermanos manejan el inglés.
0: Ok, yes, entonces that would be ellos, wonderful too, yes.
1: Hacerlo en inglés y luego hacemos un resumen de

0: lo que ellos van a compartir con nosotros en español para los hermanos de habla hispana.
1: Ok, excelente. ¿Verdad?
0: Entonces vamos a ver a quién podemos. Están de hecho ahorita armando una pantalla.
1: Ok.
0: Estas personas que están de ETN, entonces voy a ver si puedo probarles un minutico por acá. Uh-huh. Vamos a ver, deme un minuto, acá estamos, pero son dos de ellos, están trabajando con esta pantalla, hermano Sosa.
1: Okay,
0: vamos a ver, no sé si quiere tal vez darme un minutico.
1: Mientras tanto yo quiero recordarles que hoy da inicio esta gran campaña ahí en el McCall Park, 7:00 p.m, pero antes de eso habrán dos actividades que estarán corriendo simultáneamente. Hoy, 5:30 p.m, go ahead. Yes,
0: sí,
1: yes.
0: Vamos a dar unas actualizaciones en cuanto a eso, ¿verdad?
1: Okay.
0: Ya que tenemos la oportunidad en este momento. En cuanto a la Escuelita Vacacional Bíblica y Programa de Salud, eso iniciará mañana.
1: Okay.
0: El programa de la Escuelita Vacacional Bíblica y el Programa de Salud, eso arranca el día de mañana a 5:30, ¿verdad?
1: Okay.
0: Hoy vamos a iniciar con el programa evangelístico 7:00 p.m.
1: Okay. Okay.
0: Pero en cuanto a esos otros dos programas, eso iniciará el día de mañana. Entonces, vamos a hacerle eso muy claro a los que nos están escuchando por Radio Fe, Radio Getsemaní. Hoy no tendremos la escuelita vacacional ni el programa de salud. Eso inicia el día de mañana 5:30 p.m.
1: Okay, Lucas,
0: entonces solo queremos... Diga, adelante.
1: Qué bueno que está puntualizando esto, qué bueno que está mencionando esto, porque quizás alguien que nos ha escuchado ha invitado a algunos niños a que salgan hoy al Parque McCall 5:30 p.m. Entonces, estamos rectificando un anuncio que habíamos estado promoviendo anteriormente. Se ha postergado la reunión de hoy, el inicio, la apertura de la Escuela Bíblica Vacacional. Reiteramos, estamos actualizando la información. Habíamos estado informando, invitando para que hoy salieran a la apertura de la Escuela Bíblica Vacacional, pero se ha postergado para el día de mañana. Así que si usted invitó a algunos niños, si usted invitó también a algún adulto para que saliera para aprovechar la revisión médica gratuita, por favor, hágale una llamadita a esa persona y hágale saber que se ha cambiado la fecha. No arranca hoy, sino mañana. Y mil disculpas si causamos allí alguna inconveniencia. Adelante, Elder.
0: Sí, hermanos Sosa, así es. Queremos repetir este anuncio que la Escuelita Vacacional Bíblica, eso arranca mañana 5:30 p.m. También el programa de salud, los servicios de salud que se van a estar ofreciendo, siempre se va a hacer, y vamos a estar iniciando eso el día de mañana, pero el programa evangelístico arranca esta tarde a las siete esta noche. Vamos a estar iniciando con el programa evangelístico, vamos a estar completamente en vivo por Radio Fe, y también vamos a estar en vivo por ETN, la televisión adventista de Belice. Vamos a estar en vivo. Entonces, también queremos dejarles saber que los autobuses ya están listos para hacer los recorridos esta tarde, hermano Sosa. Vamos a repetir de a dónde van a estar partiendo. El primero sale de Buenavista 6:30, ¿verdad? De Buenavista. Eso sale para Blackman Eddy, pasa por Unitedville, va a estar pasando por Georgeville, por Central Farm, Esperanza, Santa Elena, y luego llega a la carpa aquí donde estamos en McCall Park. El otro sale de San Antonio, aquí en el Distrito del Cayo, pasa por Cristo Rey, estará pasando por Santa Elena, y luego vamos a estar aquí en la carpa, aquí en el McCall Park. El otro viene de Billy White, saliendo de Billy White 6:30, todos salen, ¿verdad? 6:30, de Billy White, viene por Santa Familia, pasa por Branch Mouth, pasa por Bullet Tree, aquí en San Ignacio y se hace llegar a la carpa. El cuarto transporte sale

0: del 20, sale del 20, pasa por Socotes, pasa por Chial y estará aquí llegando a la carpa aquí en el Mahal Park. Entonces los transportes ya están listos, los autobuses, solamente es hacerse ya llegar, ¿verdad?, a los sitios donde van a estar partiendo todos, de la, donde está la iglesia, ¿verdad?, en esos locales, y van a estar llegando aquí al Mahal Park.
1: Lucas, queremos decir algo con todo el amor a las personas que van a utilizar este transporte. Y las personas que nos escuchan saben que aquí en el programa Conectados con Dios decimos las cosas con amor. Y estamos rogando a todas esas personas que van a utilizar el autobús a ser puntuales, por favor. Si usted sabe que le toma una hora para vestirse y prepararse, por favor, empiece desde las 4 de la tarde para que a la hora que han indicado, usted esté listo y no tenga que salir el abuelito a decir, esperen 5 minutos. No, por favor, estar a tiempo, 6:30 de la tarde, el autobús inicia con el recorrido. Y también, porque sucede que a veces dicen, oh, porque tienen conecte con el conductor, con el chofer, lléveme aquí a la otra esquina. Por favor, hagan cooperación con el conductor. No esté exigiendo, por favor, que le pasen a comprar un refresquito, una agüita. Estamos diciendo esto con todo amor. ¿No es así, Lucas?
0: Claro que sí, hermano Sosa, y me encanta que usted está mencionando ese punto. Es importante, yo pido a los hermanos, las visitas que van a estar llegando, tomando, por así decir, ventaja del transporte que habrá. Es transporte gratuito, pero tengamos conciencia, esto, el propósito de poner transporte es para que las personas puedan llegar a este programa evangelístico que vamos a estar celebrando, ¿verdad? Queremos reiterar eso, repetir eso. El transporte, este bus, estos buses que van a estar corriendo, no es para que uno venga a hacer su compra o lo que sea, lo decimos sí, con todo amor,
1: sí,
0: ¿verdad?
1: Con todo amor, excelente, es para hacernos, sí.
0: Estamos para aquí, para estar, para llegar a la carpa, ¿verdad? Ese es el plan. Y también, hermano Sosa, cuando este programa arranque, cuando el programa inicie y se viene repitiendo, los que formamos parte del comité, tenemos que tener todo en orden, no podemos tener pausas. La razón es porque esto estará en vivo, ¿verdad? ¿Sí? Estará en vivo por ETN. Entonces, no podemos tener esas pausas para que los que estén viendo vean que una pantalla azul, como decimos, ¿verdad? Uh-huh. Entonces, esto está completamente en vivo. Este no es pregrabado, sino que este es un programa que estará completamente en vivo.
1: Y ya que menciona eso también, hacemos un llamado especial a todos los que estarán tomando parte activa en la plataforma, los líderes de iglesia. Si usted tiene una parte importante en el programa, por favor, llegue a tiempo, porque como está diciendo el Lucas, todo necesita estar cronometrado, no debe haber ahí pequeñas lagunas o tiempo en blanco. Así que, por favor, hacemos este llamado. Y algo que quiero reiterar, porque algunos me han dicho, hermano Sosa, nos gusta cómo usted dice las cosas. Así que voy a decir esto que el hermano Lucas mencionó. El transporte no es para que llevarle a ninguna tienda a comprar mercancía. Por favor, no es para ello. Es para que usted llegue de una aldea a la carpa. También claro, a nuestros amigos que nos estarán, visitando. Coopere con nosotros. Estamos intentando llevar salvación. Eso es lo que deseamos. Así que coopere con nosotros y esto será de bendición. Ella Lucas, ¿algo más querés agregar?
0: Sí, hermano Sosa, mire, vamos a cambiar una vez más. Mire, tengo al hermano Pascasio aquí conmigo para hacer esa entrevista. Si está bien con usted, ya estamos listos, entonces
1: yes.
0: Vamos a hacer eso.

0: actually worked in the campaign that I got baptized. I call him a young man because he still look young. His name Evangelist Devon Thomas. He's flew in sometime last week, and he's here to to be with us. He's one of our missionary, and he just have a few words, you know, to bring greeting to the listeners and to your program, Devon.
1: It's a pleasure being in Belize. Well, I born in Jamaica, working now in Guyana, beautiful country. And it's good to be in Belize. And we're just inviting everybody to come along and to be blessed, you know, because we are so appointed to be disappointed and so blessed to stress. So we ask that you will come over, support evangelists, and we have seen the sign of Christ's second coming, and we know that, you know, it's coming soon. So, you know, the preaching of the gospel is going leap and bound all over the world, and Jesus said, then shall the end come. Thank you very much. Amen. May God bless, and may we continue to preach the word of God until he comes a second time. Amen.
2: Amen. Amen.
0: Yes, Brother Sosa.
2: Okay, Elder Lucas, if you can repeat what was said by Pastor Campbell and Pastor Denzel, and also the last pastor that was mentioned that spoke to us, please.
3: Definitely. Entonces teníamos una entrevista. Hablamos con el pastor David Campbell, que no es ningún extraño para Radio Fe. Él estaba hablando. El pastor Campbell está de regreso después de estar 3 semanas en la isla de Gran Caimán. Él llevó un grupo misionero de jóvenes. Fueron 6 jóvenes de la iglesia de Hillview para este programa allá en Gran Caimán. Ellos estuvieron ahí, el pastor Campbell celebró una serie evangelística hablando de profecía y de estos acontecimientos finales allá en Caimán, ¿verdad? Eso terminó, concluyó el domingo pasado. Entonces, Dios los bendijo, tuvieron bautismos allí en esa isla de Gran Caimán. Más adelante podemos entrevistarlo en cuanto a la experiencia que tuvo allá en Gran Caimán. Hablaba el pastor Campbell de su experiencia aquí en Belice. Él está por 10 años ya acá en Belice, trabajando aquí en esta área del Cayo. Pero también es evangelista el pastor Campbell, muy dinámico. Hablaba de el gran trabajo de Radio Fe, que le agradece mucho a Radio Fe por lo que han hecho en cuanto a compartir el mensaje aquí en esta parte de Belice, ¿verdad? Especialmente en esta parte aquí del Cayo. Hablaba de 4 iglesias que se han establecido desde que él inició en este distrito, hermano Sosa. Tenemos ahora una iglesia en San Antonio. Ellos están en el proceso de edificar su templo allí en San Antonio. También en Cristo Rey tenemos una iglesia. Tenemos ya también en en Blackman Eddy tenemos una iglesia, son 3, y tenemos también en otra parte ahí, Buena Vista, esa área,
2: me parece
3: otra
2: que
3: iglesia que ya está establecida. Entonces, hablaba de este programa también, el pastor Campbell, de todo lo que está sucediendo, todos los preparativos que se están llevando a cabo y haciendo la invitación. Tuvimos la oportunidad, también la bendición, de entrevistar al orador para esta serie Palabras de Esperanza, nuestro evangelista Denzel. Él habló también de cuán bendecido está y cuán emocionado él está por estar aquí presente en Belice, de poder compartir el mensaje aquí con nosotros en Belice. Hablaba del gran apoyo que estamos viviendo en estos momentos para este programa. También entrevistamos al hermano evangelista, el hermano Devon. Él es originario de Jamaica, pero presentemente está de misionero en Guyana, y ya tiene una semana y ya va para 2 semanas que está con nosotros aquí en Belice como obrero bíblico. Él es un misionero, me encanta su espíritu, hermano Sosa. Él presentó la palabra allá en la iglesia de Hillview el sábado pasado, y para mí fue de gran bendición. Admiro su espíritu, su determinación. Está siempre en la obra. Él sale desde muy temprano para visitar, para dar estudios bíblicos en esta área de San Ignacio. Entonces, la está pasando de maravilla. no está de vacaciones, digamos, hermano Sosa, sino que está trabajando.

0: mundo, él se dedica completamente a la obra misionera. Es un misionero tiempo completo. Como dije, procedente de Guyana, ahorita está con nosotros aquí en Belice, va a estar trabajando para esta serie evangelística, Palabras de Esperanza. Hermano Sosa.
1: Sí, hermano Lucas, ya para ir concluyendo con esta entrevista y este enlace en vivo ahí debajo de la carpa en McCall Park. Hermano Lucas, algo que quisiera enfatizar, porque se mencionó en inglés y quizás no lo hemos mencionado tal como lo dijo el pastor, y es de que estas cuatro iglesias que se han establecido, Radio Fe tuvo una participación importante para que estas iglesias se hayan levantado, estos grupos, estas iglesias, por decir, y queremos darle gloria a Dios por eso, porque
0: amén.
1: No solamente es programar música, no solamente es enviar saludos, sino que Radio Fe está participando en esta misión de predicar la palabra de Dios. Y quiero mencionar esto para beneficio de las personas que se dejan llevar por comentarios no tan saludables. Las iglesias que se han formado pertenecen a la Iglesia Adventista en Belice. Solamente para beneficio de aquellas personas que son, no sé cómo usar la palabra, pero ese es el dato. Radio Fe está involucrado en la predicación del Evangelio y su participación ha sido tan fuerte que se han formado, levantado, iniciado iglesias en diferentes aldeas. Y estas iglesias forman parte de la misión suroeste de Belice, de la Iglesia Adventista en esa misión suroeste. Elder Lucas.
0: Sí, claro que sí, hermano Sosa, completamente de acuerdo. Y como usted dice, lo voy a decir como dice el hermano Hestek. Déjeme prestar su dicho del hermano Hestek, sin pelos en la lengua, ¿verdad? Uh-huh. Llámeme un fanático si gusta, pero yo creo firmemente en Radio Fe. Y lo digo por esta razón. Muéstreme otro, ¿cómo lo digo? Organización o
1: ministerio independiente.
0: Independiente que está tan involucrado a tiempo completo, 24 horas al día, en la predicación del Evangelio. Y yo he estado involucrado tanto directamente como indirectamente con Radio Fe, con el pastor Campbell, pero solo quiero mencionar, hermanos Sosa, especialmente desde la pandemia para acá. Yo recuerdo cuando la pandemia en el 2020, ¿verdad? Cuando todo esto inició y cuando nos encerraron, por así decir, cuando había toque de queda, cuando uno no podía salir, ya en este tiempo creo que era a las 7 de la noche. Nosotros estábamos en línea, pero también estábamos en vivo por Radio Fe. Todo durante la pandemia. Yo recuerdo que cada noche estábamos juntamente con el pastor Campbell en la predicación del Evangelio y estábamos por medio de Radio Fe. Y ahí fue donde inició y empezó y arrancaron y se levantaron estas iglesias en especial. Se fortalecieron otras iglesias que ya existían, pero también se abrieron nuevos campos. Y siempre lo digo sin temor alguno, agradecemos el apoyo de Radio Fe. Cuando el pastor Campbell va a tener una campaña, una serie evangelística, lo primero que él menciona, vamos a estar en vivo por Radio Fe. Todavía no he hablado con el hermano Junior, todavía no he hablado con los directores de Radio Fe, pero él ya está promoviendo su programa por Radio Fe. Entonces queremos agradecerles por su apoyo en la obra y tienen su desafío como todos los demás hermanos Sosa, pero yo sé que Dios los ha bendecido. Amén. Y Radio Fe ha sido de gran bendición. Entonces, me uno al pastor Campbell en agradecerle a Radio Fe a nuestro director.

0: disfrutar de palabra de esperanza. Elder Lucas.
1: Claro que sí, hermano Sosa. Para los que no están aquí en esta área de San Ignacio, pueden escucharnos por Radio Fe al inicio de este programa, Palabras de Esperanza. Vamos a estar completamente en vivo por Radio Fe, como también ETN, los sitios mencionados. Entonces esperamos verle esta tarde a partir de las 7 p.m.
0: Hermano Lucas, feliz mañana, feliz tarde, bendiciones.
1: Muchísimas gracias, hermano Sosa. Bendiciones y nos vemos más adelante.
0: Claro que sí. Bendiciones. Bien, ahí estuvimos platicando con Elder Lucas y la invitación va nuevamente para usted. No se puede perder esta serie evangelística. Esta serie evangelística arranca hoy, 7 de la noche. Lo puede disfrutar a través de Radio Fe 94.1. 104.5 de la banda FM.

De la mañana, 11 de la mañana con 49 minutos, 11 con 50 minutos. Recordándole que este es tu programa Conectados con Dios. Y estuvimos platicando con Elder Lucas. Esperamos que tenga una muy, muy feliz semana, un muy feliz día, mientras se preparan allí en McCall Park para la apertura de la serie Palabras de Vida. Y usted, claro, podrá escucharlo en vivo a través de Radio Fe. Y también, si usted es más diestro en la tecnología, puede mirarlo a través de Facebook en la página de ETN, Adventist Television Network. Y vamos a hacer todo lo posible para a la hora de el programa tener estos enlaces disponibles, y lo tendremos. Vamos a intentar colocarlo en nuestro estado de WhatsApp para que usted pueda ahí poder disfrutarlo. Tengo mensaje aquí que me dice: buenas tardes, mi estimado hermano Sosa. Mandamos saludos desde Flamingos, la colonia Los Flamingos. Dios les bendiga. Y me da gusto saber que ya podemos oír la radio en el carro. Y aquí nos escribe la ingeniera Yareli Novelo. Hermanita Yareli, sí, estábamos fuera del aire por 17 días. Algunos ahí nos llegaron a robar los cables de electricidad, pero gracias a Dios ya estamos de nuevo al aire. Y me envió una imagen, una fotografía. Nos envió aquí una imagen, una fotografía, y de una mata, un árbol de uvas. Y dice la hermanita Yareli: aquí en Chetumal ya es temporada de la uva del mar. ¿Sabe, hermanita Yareli? Ayer tuvimos la grata visita de la familia Canché. También estuvo con nosotros los esposos Lizarraga. Y después de el almuerzo, después de platicar un poquito, aprovechamos ese momento para ir ahí en la playa. Y también había unos árboles de uva de mar. Y claro que sí, pudimos probarlo ya. Ya casi están listos también aquí en Corozal esas uvas de mar. Así que sí, está casi en temporada de uva de mar y muy deliciosos. La hermanita Yareli nos dice: ojalá podamos escuchar un canto de Zimbra. Claro que sí, vamos a programar el canto Divina Existencia. Divina Existencia, ya que este es uno de los favoritos de nuestra hermanita Yareli. Divina Existencia es el canto que vamos a estar programando. También saludos para nuestra hermanita Yareli y su esposo, el hermano Fabián. Mensaje que dice: ese es mi canto favorito. Buenos días, hermano. ¿Puede complacerme con el canto Ya Nunca Más? El viernes nos mandaban ese mensaje. Hoy nos dice: ese es mi canto favorito. Gracias por el saludo. Yo quiero escuchar el canto de Zimra, Salmo 23. Gracias, hermano. Bendiciones. La hermanita Sarita Q nos envió ese mensaje. Ese es mi canto favorito.

0: mi hermana Francis desde San Felipe. Buenos días.
1: Buenos días, hermano. Que Dios lo bendiga. Quiero que me felicite a mi esposo. Hoy está cumpliendo 75 de años.
0: 75 de años, 75 años. Nuestro hermano Manuel Barrios. Mire, yo lo tengo escrito acá, pero lo tengo con MH y es MB.
1: Pero ya le llamé, quiero que me lo felicite.
0: Ok, entonces.
1: Y que le pone una alabanza a la tormenta porque es su favorita de él.
0: Ok, entonces vamos a saludar con mucho afecto, con mucho cariño a nuestro muy apreciado Manuel Barrios, hoy cumpliendo 75 years, 75 años de vida. Que Dios pueda bendecirle con muchos años más de vida, que le pueda dar salud y que le pueda dar fe en Dios.
1: Está bien, hermano. Gracias por hacerme el favor. Me lo repite dos veces, Luis.
0: Bueno, dos veces lo vamos a repetir, hermana. Claro que sí.
1: Está bien, hermano. Que Dios lo bendiga a usted y a su familia y a todos los de la congregación.
0: Amén. Una preguntita, si usted me permite.
1: Está bien, hermano.
0: ¿Qué va a haber? Porque dicen el hermano Sosa es muy comelón. ¿Qué va a haber en la mesa hoy para el cumpleaños?
1: Escabeche, hermano.
0: ¡Escabechazo! ¡Ay, ay, ay! Como diría la hermana.
1: Está muy lejos usted, pero aunque sea por el fondo le voy a mandar.
0: Bueno, hermana, gracias. Gracias, hermana. Entonces, buen provecho. Buen provecho.
1: Igualmente, en hermano. Escabechazo. Está bien, hermano. Gracias.
0: Bueno, bendiciones.
1: Amén.
0: Amén. Mire, el hermano Manuel Barrios está cumpliendo 75 years de años. ¡Wow! 75 años. Hoy le deseamos todo lo mejor. Saludos van de parte de su esposa Francis, deseándole que pueda cumplir muchos, muchos años más de vida. ¿Y ustedes escucharon? En la mesa para festejar al cumpleañero habrá escabechazo. Wow, qué pena que estamos tantito lejos. La hermana Francis y su esposo, el hermano Manuel, ellos son de San Felipe, pero le deseamos todo lo mejor. Algún día estaremos llegando nuevamente por allí. Vamos a ver cuándo nos invita la hermana Dione para ir por ahí. Saludos para nuestro hermano Manuel Barrios, deseamos todo, todo lo mejor. Vamos a ir rápidamente a esta pausa musical. Divina Existencia. Luego estaremos escuchando En la Tormenta. Luego regresamos.

0: Hola, hola, hermana Dioni, buenas tardes, ¿cómo está? ¿Cómo le va?
1: Pues aquí, hermano, gracias a Dios, bien, aquí con un calorazo, pero contentos y agradecidos con Dios. Siempre.
0: Sí, hermana. Sabe, a veces me emociono tanto que uso una frase que usted usa, el ay, ay, ay. Hermana.
1: Ay. Sí, estoy escuchando, hermano.
0: Ay, ¿qué le parece cuando escucho ese ay, ay, ay? Hermana, adelante, la tengo en vivo en radio. ¿Algún saludo?
1: Sí, saludo para mi esposo y toda la familia aquí en la casa. Jenny, Marilee, Alfia, que están aquí en casa. Saludo para ellos.
0: Ok, hermana.
1: Y también entonces, para usted y su esposa, para la hermana Diana, que Dios me la bendiga en este día.
0: Ok, hermana.
1: Y si puede complacernos con una alabanza, cualquier alabanza que... Aquí estamos escuchando el programa, gozándonos, porque ayer lo extrañamos.
0: Sí, ayer estuvieron, Radio Fe tuvo un programa especial y decidimos agarrar un día, una tarde libre para pasar un poquito de tiempo con la familia Canché que estuvieron con nosotros. Sí, también extrañábamos. Y ayer salimos por la playa y
1: okay.
0: Nos dimos cuenta que ya hay uva de mar. No sé si usted ha probado la uva de mar.
1: No la he probado, pero sí escuché de eso, pero no la he probado.
0: Sí, ahorita ya es casi, casi temporada. Nos envió mensaje la hermanita Yareli. Nos comentaba que en Chetumal también ya es temporada de uva de mar. Y ayer con la familia Canché pudimos, con la familia Lizarraga, pudimos probarlo, sí, ya casi, casi están listos.
1: Que imagino que están ricos.
0: Sí, hermanita, un poquito acidito, dulce, pero entre acidito y rico, sí. Pues, hermana, entonces, ¿cualquier canto o hay alguno especial que desea que programemos?
1: Cualquier canto, hermano, que aquí estamos escuchando, cualquier canto.
0: Bueno, hermana, bendiciones.
1: Igualmente, y feliz día, hermano.
0: Igualmente, saludos. Igualmente. Bien, ahí está... A nuestra hermanita Dioni Cambranes, la apreciamos mucho a ella y cuando escuchamos algo o decimos algo que nos emociona, usamos una frase que la escuchamos a ella mencionar con mucha frecuencia, el ay, ay, ay, y lo decimos con todo aprecio, con todo respeto para nuestra hermanita Dioni, que ella sabe que la apreciamos a ella y su esposo, toda la familia, siempre que hemos llegado en casa de ellos, nos sentimos verdaderamente como en casa. Así que saludos para el hermano Efraín, para Marilee, para Altia, para Janice, que hace unos riquísimos chips de plátano. Así que saludos para ellos. Y vamos a programar aquí un canto especialmente para la familia Cambranes. Y voy a programar aquí este canto que tiene como título Carpintero. No sé si es del gusto de ellos, pero a mí me encanta. Y como me dijeron cualquier canto, pues yo voy a programar este canto Carpintero. Así que saludos para nuestra hermanita Dioni Cambranes. Y precisamente tengo aquí audio. Vamos a escucharlo un poquitito más adelante. A ver... Para nuestra hermanita Yuli Silva, nuestros hermanos Velázquez. Ayer llegamos a visitar a la familia Velázquez. Nos comentaban que su radio se les arruinó, pero están en planes de obtener una nueva radio y nos escuchan a través de la internet. Saludos para toda la familia Velázquez, para la princesa Marisela, para Yo Luis, para el buen hermano Juan, bueno, para toda la familia. La familia Velázquez.
2: Muy buenos días, hermano Sosa.
0: Buenos días.
2: Bendiciones a usted y su linda y su familia, su esposa. Gracias a Dios y a usted, hermano, es posible este programa. aquí en Radio Fe, ¿verdad? Conectados con Dios. Sí, mi hermano, así debemos estar conectados siempre con Dios. Y bueno, quiero mandar un saludo a cada personita especial. Todos somos especiales ante los ojos de Dios. Y así que todos, ¿verdad? Los que tienen esta cita este día domingo, que lo usamos, ¿verdad? Hasta muy tarde. Y también el sábado también, ¿verdad? Que es más tarde todavía. Así que, pero bueno, aquí estamos, hermano, y ya yo mejorcita de mis dolores de cabeza y espero pues así también estar esta noche allí en Macaltac, ¿verdad? Okay. Para apoyar y ver y escuchar todo y acompañar, ¿verdad? A esas visitas que están para llegar. Amén. Bendiciones a todos los radioescuchas, son muy lindos, son muy apreciados. En el nombre de nuestro Señor, un saludo muy especial. Su amiga en Cristo, su hermana en Cristo, Elizabeth Hernández, desde Santa Elena, Cayo.
0: Excelente, saludando a nuestra hermana Elizabeth Hernández. Estábamos un poquitito tristes porque la hermana estaba poquitita enferma, pero gracias a Dios ya está mucho mejor y deseamos que pueda recuperarse más y más hasta recibir completa sanidad. Así que saludos para nuestra hermana Elizabeth, que tiene planes, escúchese bien, tiene planes, si Dios lo permite, estar hoy en el Macal Park para la apertura de la campaña evangelística Palabra de Vida. Usted no se lo puede perder, la cita es hoy, the date is today, don't you miss out. Word of Hope at the Macal Park, starting today, 7 p.m. Le invitamos, si no puede ir, recuerde, tiene la mejor alternativa de escuchar por Radio Fe. Y también, si usted es más diestro en la tecnología, puede mirar a través de Adventist Television Network. Vamos a colocar esos enlaces para que usted pueda disfrutar de esta serie evangelística Word of Hope, Palabra de Vida. Esta noche, 7 de la noche, no se lo pierda. Tenemos más mensajes. Saludos para nuestro hermano Emmanuel Lizárraga.

0: Saludos para nuestro hermano Emmanuel Lizárraga y su esposa, la hermana Sally. Deseamos todo lo mejor. Mensaje que dice: Díaz, hermano Sosa, salude a usted y a su esposa. Salude a mi familia con el canto Contracorriente. Feliz día, bendiciones. Nos escribe, nuestra hermanita Nervita Canché. Vamos a saludar a los esposos Sosa. Saludos para la hermana Diana Sosa y Jesús Sosa, que creo que soy yo. Saludos para Jesús Sosa. También para la familia Canché. Deseamos todo lo mejor. Hola, hola. Hola, hola.
1: Hermano Jesús.
0: Hola, hola, el tío. ¿Cómo está el tío?
1: Aquí estamos, sobrino.
0: ¿Todo bien?
1: Estoy un poco triste, fíjense.
0: ¿Qué pasó?
1: Pero, como dicen, que cuando venga Cristo, se van a estar viendo cosas.
0: Ok.
1: Y anoche aquí en Socotzi, un chamaco macheteó a su abuelita.
0: Ay, ay, ay, hermano, ¿cómo va a ser?
1: ¿Cómo va a ver eso usted?
0: Ay.
1: Ese es el pago por haberlo crecido.
0: Ay, triste, hermano, triste.
1: Y mi hijo acaba de venir, como él siempre maneja la ambulancia. Uh-huh. Y me dijo que la señora está bien hinchada.
0: Ay.
1: Una oración para ella,
0: por favor. Sí, sí, hermano, vamos a estar orando por esa señora.
1: Sí. Y un carpintero, por favor.
0: Claro que sí, vamos a programar el canto Carpintero.
1: Hoy saludos para Jesús Sosa, su esposa Diana.
0: Gracias.
1: Mi sobrina.
0: Gracias.
1: Y cuídense siempre.
0: Ok, hermano, hoy inicia la campaña, ¿verdad?
1: Sí.
0: Hoy a las 7 de la noche.
1: Pues como, por favor, dígale a la gente que respeten a sus mayores.
0: Sí, sí.
1: Que respeten a los abuelitos, que respeten a sus madres, a sus padres.
0: Sí,
1: el
0: hermano
1: que lo tiene.
0: Sí, vamos
1: porque
0: a...
1: Porque yo no tengo nada.
0: Ajá, ajá. Sí, vamos a recordarles eso, hermano.
1: Por favor.
0: Sí, hermano, sí. Gracias.
1: Bueno, cuídense.
0: Bueno, también, gracias. Hasta luego. Qué triste noticia, ¿verdad? Qué pena que algunos hijos pierdan el respeto a los mayores, ¿verdad? Qué pena. Cuando un humano nace, ¿sabe? Cuando una persona nace, usted lo sabe, un bebé indefenso, frágil, y si no fuera por el cuidado de la mamá, este pequeño bebé iba a morir. Y sabe que es triste cuando ese bebé que recibió todo el amor, todo el cuidado de mamá, al crecer pierda el respeto por la persona que lo cuidó, que lo alimentó y que hizo muchas cosas para que ese bebé llegara a una etapa donde pudiera valerse por sí solo. Nuestra sociedad está, no sé ni qué palabra utilizar. Los humanos nos hemos vuelto desamorosos. Ya no hay respeto por los padres o por los adultos mayores. A la menor provocación, al menor enojo, se va a la violencia. ¿Y sabe? Lamentablemente, a veces, la misma sociedad

los mismos padres provocan eso. Hay padres que consienten demasiado a sus hijos, no los disciplinan, no los regañan, pueden hacer lo que quieran y no se les dice nada. Y estos niños van creciendo sin respeto, sin amor para los papás. La palabra de Dios nos dice: honra a tu padre y a tu madre. Ojalá los niños, los jóvenes, puedan recordar ese mandamiento de Dios: amar a sus padres. Y ojalá los padres pudieran inculcar, enseñar esto a sus hijos: honrar, respetar. Porque, ¿sabe? A veces pareciera ser como que los que dirigen la casa son los hijos. Y digo esto con todo respeto. Como sociedad necesitamos, como comunidad necesitamos regresar a lo que Dios nos ha ordenado: honrar a papá y a mamá. Más adelante vamos a estar orando por esta señora que fue macheteada por su familiar. Más adelante vamos a hacer eso. Dúo Zimra, Salmos 23.

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1: Continuamos con nuestro programa. Esto es Radio Fe 94.1 o 104.5. Y tengo aquí en la línea telefónica a nuestra muy apreciada hermana, la hermana Vinette Canché, que juntamente con nosotros está tan feliz porque hoy arranca esta campaña tan esperada, 7 de la noche, la campaña Palabra de Esperanza. Hermana Canchet, buenas tardes.
2: Buenas tardes, hermano Jesús. Feliz tarde y bendiciones para usted y para todos nuestros radio oyentes que están conectados esta mañana, esta tarde, en Conectados con Dios.
1: Hermana Canchet, usted es una de las personas claves para ayudarnos a mantener la antena andando ahí en Orinjuac. Y hoy hay muchas personas que están esperando esta campaña Palabras de Esperanza, y como platicábamos con el hermano Lucas, todo ya está listo. Hoy a las 7 inicia esta campaña y será de mucha bendición. Se han hecho todos los preparativos, 4 autobuses corriendo y Radio Fe apoyando este esfuerzo misionero.
2: Sí, hermano, estuve escuchando días atrás cómo se están preparando y hoy estuve escuchando también. Y la verdad nos da una alegría, un gusto que Radio Fe lo va a estar programando, lo va a estar pasando, se va a poder ver en la televisión y ahí vamos a estar pendientes para así poder mirarlo o poder escucharlo y también compartir la alegría con nuestros amigos, animales, y decirles que puedan escucharlo esta noche desde sus hogares, podamos escuchar la palabra de Dios que se va a estar llevando a cabo esta noche.
1: Hermana, y también hacerle la invitación a nuestros radio oyentes a que compartan las frecuencias de Radio Fe 94.1 o 104.5. Y si conoce a alguien que desea escuchar la palabra de Dios y además mirarlo, también hablarles de que vamos a tener los enlaces, y yo creo que usted también nos va a estar apoyando, programando, colocando en su estado los enlaces desde donde se puede ver.
2: Claro, hermano, claro que así vamos a estar compartiendo el enlace para que así nuestros amigos puedan también disfrutar de todo lo que se va a estar llevando a cabo hasta ahí, a donde se va a estar haciendo en ese parque.

0: que Macal, me parece.
1: Sí.
0: Sí, van a poder disfrutarlo, la transmisión, poder verlo y poder sentir que estamos ahí mientras lo podemos estar, está llevando a cabo el programa.
1: Hermana Vinet, yo no sé si usted alcanzó a escuchar la frase que usó el hermano Lucas, no sé si lo recordará. El hermano Lucas que nos mencionaba que el escenario, la plataforma, el escenario se mira profesional, que nadie iba a imaginar que se está debajo de una carpa.
0: Eso escuché, hermano. Así es que sí me gustaría mirarlo y sé que lo voy a poder mirar. Ahí, aunque de casita que lo estemos mirando, vamos a sentir que ahí estamos. Y sí escuché que él dijo que es un escenario y se ve muy bien profesional que lo arreglaron.
1: Sí, hermana, y también dijo por ahí que ojalá pudiéramos llegar por ahí. Así que vamos a ver si hacemos planes para el 15, a ver si tenemos algún patrocinador para ir por ahí y disfrutar de esta campaña y, claro, transmitir desde allá el programa Conectados con Dios. ¿Qué le parece?
0: Pues nos parece una muy buena idea, hermano. Hay que ver si podemos, con la ayuda de Dios, podemos llegar
1: a conseguir un patrocinador, ¿verdad? Es de la palabra. La hermana tiene pena decirlo, dirá este hermano Sosa.
0: Usted lo dijo, hermano.
1: Ok, hermana, entonces, ahí está la invitación, hermana. Háganles la invitación a nuestros radio oyentes a que hoy 7 de la noche puedan sintonizar.
0: Sí, así es que les invitamos, amigos, hermanos, todos los que están escuchando la radio esta tarde, de poder conectarse esta noche y también poder pasar la voz a sus amigos, a sus vecinos, que también puedan conectarse, y los que están ahí cerca, que puedan llegar. Yo sé que es mucho mejor que estén debajo la carpa para así poder disfrutar esos hermosos temas que se van a estar llevando a cabo durante estas semanas, y va a ser de gran ayuda para nuestras vidas también. Así es que les animamos a que puedan estar siempre conectados a la radio, o los que puedan llegar, que lleguen, hagan todo lo posible de poder estar esta noche ahí bajo la carpa.
1: Excelente. Hermana Vinet, ¿algún saludo?
0: Pues, hermanos, saludos a todos los amigos, los hermanos que están escuchando en esta tarde. Saludos para la hermana Maggie Aldana, ella es una fiel oyente de Radio Fe. También, y saludando a mis vecinos, ellos están escuchando a través de la bocina que tenemos puesta a todo volumen, así es que saludos para la familia de la hermana Wendy, y un fuerte abrazo para ella, para su esposo, y tengo entendido que ayer vino su hermana, así es que ella tiene compañía ahorita, que Dios me la continúe bendiciendo, y qué ánimo, y le deseo todo lo mejor a ella, y a mi otra vecina, Silvia, también que Dios me la bendiga, y ahí vamos a compartir también para que ellos puedan escucharlo y lo puedan disfrutar esta noche y todas las siguientes noches.
1: Ok, hermana Vinet.
0: Y saludos, hermano, y saludos a la hermana Sally con el hermano Lizarraga también. Gracias por todo, son una linda pareja y que Dios me los bendiga a ellos, a usted, a su esposa también. Y saludos para mi esposo y mis dos niños que están aquí, que estamos almorzando en esta tarde.
1: Ay, ay, ay, pues, hermana, bendiciones.
0: Gracias, hermano.
1: Hasta luego.
0: Hasta luego, hermano.
1: Bien, pues ahí tuvimos a nuestra hermana Vinet, y por acá yo tenía el mensaje de nuestra hermanita Nirva, saludando a su mami, a su daddy, también a su hermanito, y a la familia Sosa y la familia Lizárraga, con el canto Contra Corriente. Feliz día, bendiciones. Más saludos tengo por aquí. Rápidamente, buenos días, hermano Sosa. Dios lo bendiga por su lindo programa Conectados con Dios. Complázcame con la alabanza que dice:

sabes una cosa de Eleazar Mesa. Le sintonizamos aquí en San Antonio, Cayo. Somos la familia Guerra. Así que para la familia Guerra va el cordial saludo para nuestros hermanos ahí en San Antonio. Les deseamos una feliz tarde y creo que ya están preparándose para tomar el autobús o viajar en vehículo propio y dirigirse hacia el McCall Park, porque esta noche da inicio Palabra de Esperanza. Saludos ahí en San Antonio, Cayo, a la familia Guerra, y vamos a programar este canto, Sabes una Cosa. Pero antes, el himno Contracorriente, saludando a la familia Canché. Muchas bendiciones.

Y tenemos saludos de cumpleaños en este día 2 de agosto. Hoy, 2 de agosto, queremos saludar a nuestro buen hermano Manuel Barrios. Saludos para nuestro hermano Manuel Barrios, hoy celebrando 75 años de existencia. Le deseamos todo lo mejor y le deseamos un muy happy birthday para nuestro hermano Manuel Barrios ahí en

me comentaba su esposa que habrá escabeche hoy ahí en la mesa. Bueno, creo que para esta hora ya casi están terminando de almorzar, disfrutando de este escabeche. Happy birthday. Happy birthday para nuestro hermano Manuel. Deseamos todo lo mejor.

0: Estamos entrando en la recta final de nuestro programa. Tengo aquí varios mensajes. Vamos a saludar a nuestros hermanos ahí en Belmopán. Saludos a nuestros hermanos ahí en Belmopán. Nuestra hermana Ana Pibaral, para toda la familia Pibaral, para la familia Cal. En More Tomorrow, claro que sí, en More Tomorrow saludamos a nuestra hermana María Guardado, para su esposo, el hermano Conce. En Agua Viva saludamos a Santiago y toda la familia. Ahí en Frank's Eddy, ahí en Frank's Eddy, a nuestro hermano Saúl Nava. En Cotton Tree, a la familia Venegas, deseamos todo lo mejor. Hermana Marta Casanova, hermana Marta Casanova, buenas tardes. Hermana Consuelo, bendiciones. También nuestra hermana Judith Quiroz, la hermana Sara Q, la hermana Elizabeth Hernández, nuestra hermana ahí en Hillview, la hermana Elvira, me parece que es la hermana Elvira que nos escucha ya en Hillview. Estoy tratando de recordar si ese es su nombre. Me parece que sí lo es. Sister Lydia, morning to you. May God, well, it's actually afternoon. Good afternoon, Sister Lydia. Blessings to you, dear, in Crooked Tree. Here in Crooked Tree. She live close to Oklahoma Farm. May also greetings to Elena Tillett. Happy Sunday. A ver, tenemos más saludos para entregar rápidamente. Vamos a saludar a nuestro hermano José Vázquez. Claro que sí, nuestro hermano José Vázquez, bendiciones. El hermano Perdomo, nuestra hermanita. ¿Sabe algunos nombres que se me olvidan? Para la mamá de las Carlas. Ahí en. ¿Dónde? Bueno, para la mamá de las Carlas. Estoy un poquito despistado hoy, no logro recordar algunos nombres. Dice por aquí, gracias por los saludos y las uvas del mar son riquísimas.
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0: Efectivamente, con las Dios, uvas Dios. Del mar son riquísimas. La hermana Yareli Novelo, ahí en Chetumal, Quintana Roo. Mensaje que dice, a ver.
3: Hermanos, hasta buenos días. Hoy está cumpliendo años el hermano Manuel Barrios. Hoy cumple años. Él es el esposo de la hermana Francis de San Felipe. Qué bendiciones para el hermano.
4: Muy, pero muy buenos días, hermano Sosa. Bendito Dios que usted está al aire en la radio otra vez. Gracias por mi canción, mi canto que siempre me encanta. Ahora quisiera saludar, un saludo especialmente.

0: hable, y como ya puso mi canto, que me ponga ese otro canto de que se oye siempre alegre, bendice a mi familia también. Ok, muchas gracias. Y le agradezco mucho, mucho.
1: De la mañana.
0: Voy a estar escuchando, como no voy a poder.
1: 49 minutos,
0: como no voy a poder ir a la campaña esta noche, porque yo no puedo andar de noche, no puedo, pero sí en el día yo voy a estar yendo el próximo sábado, primeramente Dios. Muchas gracias por todo, hermano. Ok, feliz y bendecido día. Gracias. Bye.
2: Excelente, excelente, nuestra hermana Judith Quiroz. Saludos para también para nuestra hermana Mejía. Deseándoles todo lo mejor ya entrando a la recta final de nuestro programa. Vamos a programar ese canto. Bendecid a mi familia. Este canto lo vamos a hallar en un momentito más. Saludando a nuestra hermana Judith Quiroz, le deseamos todo lo mejor ya en la recta final de nuestro programa.

Estamos llegando al final de nuestro programa que rápido ha transcurrido este tiempo aquí con ustedes. Sabe, siempre que estamos en programa, el tiempo parece correr demasiado deprisa. Les invitamos para que usted pueda continuar en sintonía de Radio Fe. Nuestro programa está llegando a su final, pero deseamos invitarle para que usted mantenga la sintonía de esta tu mejor alternativa a Radio Fe. 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Yo le invito a orar. Querido Padre, nos acercamos a usted dándole gracias por tantas bendiciones hacia nosotros. Pedimos el perdón de nuestros pecados. Y esta tarde queremos hacer una mención especial sobre aquella señora que anoche fue macheteada,

un pariente, un familiar la agredió con machete. Y lo último que sabemos, que está hospitalizada de manera crítica. Pedimos tu compasión sobre esta dama, sobre esta mujer. Tu mano poderosa pueda descansar en ella y que, si es tu voluntad, usted la pueda salvar, sanar. Rogamos por aquella persona que cometió esta agresión, que ahí en esta oscuridad mental, en esta perturbación psicológica que tiene, ahí pueda hacer una pausa para razonar, que pueda escuchar tu voz llamándole, porque nadie está tan hundido en el pecado que no puede ser alcanzada por tu gracia, si tan solo este lo permite. Padre, rogamos el perdón de nuestros pecados. Y de manera muy especial rogamos por esta campaña que hoy dará inicio. Que tu unción pueda tocar al pastor. Y que las palabras que él presente puedan ser palabras de vida y de salvación para los oyentes. Rogamos por cada instrumento, por cada equipo que estará siendo utilizado en ese esfuerzo evangelístico. Que tu bendición pueda santificar estos instrumentos y que puedan alcanzar el propósito por la cual están ahí debajo de la carpa. Rogamos también por Radio Fe, que continúe siendo de bendición para cada radio oyente. Y que esta persona que está en necesidad de palabra de esperanza hoy la pueda escuchar. Y, más importante aún, que pueda responder al llamado que Dios le estará haciendo. Perdone nuestros pecados, nuevamente lo rogamos, en el nombre de Jesús. Amén. Amén.

0: Estamos llegando al final de nuestro programa, 1:09. El tiempo se nos ha agotado. Como siempre, agradecemos allí en Cabina Central por siempre ser tan generosos con nosotros. A usted que nos escuchó, mil gracias por permitir que seamos parte de su día. Y no se olvide, esta noche, 7:00 p.m, usted tiene una cita aquí en Radio Fe. Y si usted se encuentra cerca del McCall Park, por favor, asista y no asista solo. We are inviting you tonight at 7 p.m. to tune in to Faith FM and listen to Word of Hope. Les esperamos. Entonces, yo me despido con las palabras de siempre. Amigo, hermano, recuerda, por favor, recuerda. Tu vida puede ser mucho mejor si tan solo se lo entregas a Dios. Sonríe, porque la sonrisa es medicina. Se despide de ti tu amigo, tu hermano Jesús Sosa. Dios te bendiga. Feliz tarde. Nos vemos. Hasta la próxima.
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bendice a sus músicos, su equipo de multimedia. Bendice cada ministerio. En el nombre de Jesús lo pedimos una vez más. Amén, amén y amén. ¿Pueden sentarse? Quisiera aprovechar esta oportunidad para traer un saludo desde la Southeastern Conference. Hoy estamos aquí trayendo una convención de discipulado. Y me acompañan a tres directores de la conferencia. Aquí tenemos a Esmeralda, hija de la casa, ¿verdad? Como su nombre lo indica, es esa joya preciosa, no solamente para sus padres, sino también para todo el que le rodea. También quiero darle la bienvenida a la doctora Jennifer Sankey Butler.

want to say you thank you, Dr. Sankey, for accepting my invitation to be with me here in the church today. So also we are giving the welcome to her husband, Mr. Barrow, that is here with us today. So fear in the house. Esta es una iglesia que siempre recibe, acepta y le da una calurosa bienvenida a cada persona que viene. So thank you for coming. It's a pleasure. So she's going to be presenting this afternoon. Ella va a estar presentando esta tarde. Y quiero decirles que nada de lo que usted está experimentando lo puede experimentar fuera de su cuerpo. Nothing that you are experiencing this morning can be done outside of your body. So your body important. It's important. Your body matters. Tu cuerpo importa. So ven esta tarde a su presentación. Es una experta en el área de la salud, salud mental, salud física, salud corporal, y usted va a ser bien, usted va a ser bendecido por su presentación. Also, I want to say thank you to Pastor Gross and his wife that are here in the Pilgrim Spanish Church today. So, Pastor Gross, please, can you stand up? Pastor, thank you again for accepting my invitation to be part of this team. Quiero decirle que el Pastor Gross es un pastor de mucha experiencia. Hace años que estamos saliendo por las diferentes iglesias y culturas teniendo este tipo de presentaciones. So thank you, Pastor, once again. So él está de vacaciones hoy. He is already on vacation, but he took a couple of days from his vacation to be here in this church. So él tomó un par de días de sus vacaciones para venir, y lo ha hecho con tanto entusiasmo, un entusiasmo que es contagioso. Quiero también agradecer al Pastor Álvarez. Pastor Ruben Álvarez, Pastor, no puedo decir cómo nos llamábamos hace 35 años atrás, ¿verdad? No, eso lo vamos a dejar ahí, eso es. Fue mi hermano el que le puso el nombre, ¿no? Qué bueno ha sido el Señor. Cuando Ruben era un jovencito, todavía no tenía novias. Digo, no tenía novia. Oh, ya estoy hablando de más. Pero un día inesperado llegó y dice, ya tengo novia. Y digo, ¿quién es? ¿Estará por aquí cerca? No es la que te imaginas. ¡Emily! ¡Qué alegría, qué gozo, qué felicidad podernos ver! Estudiamos juntos en el seminario. Él no es tan viejo como yo, aunque me está siguiendo, ¿sabes? Lo que yo no sé qué le pasa es que ustedes no le agarran la cara. Ya yo tengo el pelo blanco. Una vez fui, me dijeron, color del cabello. Dígale, gris, si usted no se ha mirado en el espejo. ¿Dónde está el gris? Ya todo es blanco. Pero alabado sea el nombre de Jehová. Quiero también, como le decía, traerles el saludo de nuestro presidente. Él quiso estar, de hecho, esta actividad se pospuso del año pasado para este año porque él quería estar presente. Pero son muchas las cosas que están sucediendo en este momento en el mundo. Son muchos los compromisos o él no pudo estar. Pero le traigo un saludo. Él realmente siempre lleva en su corazón a esta iglesia, el pastor, el doctor Augusto, y también el secretario. Claro que sí, hombre. Pastor, me quito el sombrero ante usted. Jafet, tú eres el príncipe de los pastores hispanos, ¿verdad? Tenemos dos ahora. Ya sé, ¿y tú? También me dijeron que vas a ser papá. Quiero decirte que esa va a ser la alegría más grande de tu vida el día que lo tengas en tus brazos. Pero a partir de ese día nunca más podrás dormir tranquilo. Ya perdió el sueño. Niña, el día que te conviertas en mamá, ese día será inolvidable. Pero nunca más podrás dormir. Si lo tienes en casa, le darás vuelta en la camita. Si está afuera, no dormirás pensando en cuándo va a regresar. Y el día que se vayan, crezcan y se vayan, tu corazón irá detrás de ellos. Tengo aquí a mi esposa. Esa niña la conocí cuando era muy jovencita.

todavía sigue siendo la niña más linda del planeta. Estoy enamorado de ti, mi amor. Quiero decirles que estamos viviendo momentos muy difíciles. Hay cientos de miles de personas en este momento que temen por su estatus migratorio. Nuestras iglesias están sufriendo grandemente. No sabemos en qué va a parar todo esto. Pero sí queremos decirte que la mano de Jehová sigue con nosotros. Que tenemos que orar, doblar nuestras rodillas cada vez más. Tal parece que el Espíritu de Jehová se está retirando de la tierra. Antes, de vez en cuando había un terremoto, ahora prácticamente todas las semanas. Antes, de vez en cuando había una guerra, ahora parece que el mundo está en guerra. Hay lugares donde los edificios se derrumban sin haber terremotos. ¿Conocen alguno? Países donde no hay agua, porque el 70% de la que se puede producir se rompe, se botan tuberías rotas que nadie parece reparar. Alguien decía, ya no se trata de ver la luz a través del túnel, sino que ya no hay túnel, ya no hay esperanza. Todo esto nos dice que tenemos que levantar nuestra vista al cielo, porque nuestra esperanza viene de Jehová. Hace 3 meses mi mundo se derrumbó. Pensé que nunca más iba a poder predicar o reír. Y quiero compartir esta historia porque estoy seguro que a ustedes también le ha tocado. O a muchos de ustedes. Recibí una llamada en la tarde. Creo que fue el día 5 de mayo. Y me dicen, tu mamá se cayó. Mi mamá cuidaba de mi papá estaba en hospice, en la casa. Yo le decía, tienes que ser muy fuerte para que lo puedas cuidar. Ella puso una camita del lado de él y ella lo cuidaba. Llevaba 5 o 6 meses en hospice, iba y venía, pero seguía ahí. Pero esa tarde ella quiso sorprender a mi hermana de que ella podía bañarse sola, aunque necesitaba una máquina de oxígeno al máximo las 24 horas del día. Parece que al quitarse el oxígeno para bañarse, su cerebro no respondió bien, se cayó y se partió la cadera. La llevaron al hospital pensando operarla esa misma noche, no la pudieron operar. El siguiente día, el día 6, sus pulmones colapsaron, producto de la misma enfermedad más la medicina y el dolor. Y hubo que ponerla en un high flow, una máquina de high flow de oxígeno, 40 litros por minuto, 70 grados de concentración. Pero para las 3 de la tarde de ese día ya eso no fue suficiente. Y hubo que subirlo a 100 grados de concentración. Estaba a su lado tratando de protegerla. Porque aún a veces hasta de los médicos hay que proteger, ¿no? Hay que estar ahí pendiente para que le den lo mejor. Pedí una extensión para estar con ella en esa noche en el Jackson Memorial Hospital, en la sala de trauma. No te dejan quedarte en la noche. Pedí una extensión, me dejaron en esa extensión hasta las 11 de la noche. Me dijeron, ya no podemos extenderte más. Y pues me despedí de ella. Cuando llegué al otro día tenía un team médico esperándome, diciéndome, ¿qué vamos a hacer? No, operarla. Para eso está aquí. No. Ya no hay operación. Sus pulmones no salen. Solo queda entubarla. Y si la entubamos, no se le puede quitar el tubo. Hay que mantenerla.

si logra sobrevivir, que mantenerlo entubado. Todo el tiempo. Inconsciente. En coma inducido. ¿Y qué podemos hacer? Ayudarla a que no sufra en sus horas finales de vida. Para ese momento ella me dice, hijo, ponme oxígeno que me estoy ahogando. Mamá, ya no hay más oxígeno. La máquina está al 100%. Le pedí a la enfermera, súbele la cantidad de oxígeno. Yo lo tuve en 55. Sus pulmones están llenos de fibrosis. Si le subo más la cantidad, sus pulmones van a explotar. Y el dolor va a ser más terrible. Reflexionando sobre eso, dice, Señor, ¿por qué? ¿Por qué los hijos de Dios tenemos que pasar por las pruebas? Preferiría morirme mil veces antes que ver a mi mamá buscando oxígeno sin que ya no hubiera más. Había una conexión muy especial. Mi papá me dijo, ¿y ahora yo qué me hago? ¿Ella es la que me cuida? No te preocupes, no te vamos a abandonar. Pero el día de su cumpleaños, un mes después, hablé con él en la tarde. Se veía desmejorado, en la noche se desplomó. Su cerebro también se dañó por falta de oxígeno. El problema era el corazón. Eso fue el día 26 y el día 28 también murió. Yo a veces me preguntaba, ¿por qué la gente mayor no ríe? ¿Por qué la gente mayor hay que sacarle la sonrisa cuando uno siempre se está riendo? Y es que mientras más usted vive, más le golpea el dolor. Y el dolor arrebata la sonrisa, la alegría, la esperanza. Yo no sé cuál es tu situación en esta mañana. No sé cuán duro te ha golpeado la vida, pero quiero decirte que aún más allá de la tormenta sigue brillando el sol de justicia, Cristo Jesús. Fue por eso que me aferré a la historia de Génesis capítulo 22. Una historia que siempre evité predicar de ella porque no la entendía. Abraham recibe el mensaje de Jehová, tiene que sacrificar a tu hijo. Si es que no puedo con el dolor de la pérdida de mis padres, ¿se imaginan ustedes qué sería la de un hijo? Como no entendía este pasaje, preferí evitarlo. Pero ese pasaje cobró significado ahora que la alegría huyó de mi vida. Abro mi Biblia en ese pasaje, capítulo 22. Y aconteció después de estas cosas que Dios probó a Abraham y le dijo, Abraham, y él respondió, aquí estoy. Dios le dijo, toma a tu hijo, tu único hijo Isaac, a quien amas, y vete a tierra de Moria. Me imagino que esas palabras llenaron a Abraham de ilusión, de alegría. Jehová se presentaba ante él por octava vez. De hecho, fue la última vez que Jehová habló con él directamente. Dice la sierva de Dios que ese mensaje llegó a él de noche, mientras él dormía. Su vida era toda felicidad. Abraham, ¿cómo está Isaíto? Oh, está haciendo muy bien. Oh Dios, gracias por permitirme tener a Isaíto cuando tenía 100 años de edad. Mi esposa 90 años. Era todo un milagro. Habían pasado ciertas cosas en la vida de Abraham que le llenaron de tristeza. Como cuando tuvo que sacar a una de sus esposas y a su hijo mayor de la casa. Pero ahora Jehová le dice, te estoy hablando de Isaíto, el único. Señor, pero tengo dos. No. El otro fue un invento. El otro es otro asunto. Te estoy hablando del hijo de la promesa. Bueno, ¿y qué tú quieres que haga con él? Oh, vete allá a la tierra de Moria. Está bien, Señor, no hay problema, lo que tú pidas. Si tú me lo diste, lo que tú pides está bien. Sí, pero es que yo quiero que tú lo sacrifiques. Señor, pero

¿Tú me estás hablando en serio? Vamos a ver, porque me imagino que él le dijo, ¿tú me estás hablando en serio? Si vamos al capítulo 15 del libro del Génesis, encontramos a un Abraham destruido. Claro, si usted es un simple lector, no se va a dar cuenta. Si va al capítulo 14, se va a encontrar a un Abraham lleno de fuerza en el nombre de Jehová. Y así que estos cuatro reyes habían venido, habían atacado a los cinco reyes de la llanura y se habían llevado a Lot, su sobrino. Y este hombre ahora arma a sus esclavos, a sus siervos, va con sus amigos y un grupo de gente derrota a cuatro reyes con sus ejércitos. No solamente eso, sino que porque Abraham era un hombre fiel, recoge y da el diezmo de todo el botín a Melquisedec, rey de Salem, representante del Dios Altísimo. Y vamos a hacer un paréntesis. ¿Y hoy traíste tu diezmo a la iglesia? ¿Y por qué se ríe, pastor? Es un paréntesis nada más. ¿Y dio a Abraham el diezmo de qué? De todo. No, no es del salario principal y de la rentica de los cuartos que tiene ahí. ¿Cómo va el negocito ese? Pero en el capítulo 15 lo que no entendemos es que Abraham, ahora que regresa, dice, esos ejércitos no los pude destruir, ellos huyeron. Ahora van a venir y me van a matar. Porque esa era la ley de ese tiempo, ojo por ojo y diente por diente. Tú me agarraste de sorpresa, pero ahora vengo yo. Pero en el capítulo 15 Dios le dice a Abraham, ¿sabes qué? Mira, yo voy a estar contigo, yo voy a ser tu escudo, yo voy a ser tu protección. Es más, mira, sal afuera y yo te voy a enseñar, ve las estrellas del cielo. Claro, si no había electricidad. En eso Cuba sí está bien ahora, ahora se pueden ver las estrellas todas las noches en La Habana. Te sale y se ven todas las estrellas. Dice, cuéntalas, así va a ser tu descendencia. Oh, Señor, pero eso me lo he prometido muchas veces, no te preocupes, el tiempo llega. Señor, pero me estoy poniendo viejo. ¿Saben qué? A veces cuando salimos de viaje, hoy les recomiendo a todos que salgan de viaje con la esposa solo. Eso une mucho el matrimonio. Cuando salimos de viaje, ella me dice, mira aquello, está lindo, ¿verdad? Dice, míralo bien, que posiblemente sea la última vez, te estás poniendo viejo. Se burla de mí. Yo que no quiero que me pasen un día más por encima, pero ella se burla, se ríe de mí. El problema es que ella no sabe que viene detrás de mí a la misma velocidad, ¿no? Cada vez que yo cumplo un año, ella también lo cumple. En el capítulo 21, llegó el día de la promesa. Y lo lindo ahí es que dice que Sara se rió. Sara era feliz. Sara estaba alegre. Porque la llegada, miren, si usted quiere llenar a la iglesia, haga presentaciones de niños todos los sábados. Yo no sé qué trae, pero cada vez que usted va a presentar un niño, aparece la gente de todo el barrio. Porque la llegada de un niño llena el hogar de felicidad. Pero lo que no nos damos cuenta es que entre el capítulo 21 y el capítulo 22 ya habían pasado 20 años. Pensamos en Isaac como un muchachón. No, Isaac no era ningún muchachón, Isaac tenía 20 años. Ya Abraham no tenía 100, ahora tenía 120. Isaac era todo lo que Abraham tenía para el sustento de sus años. Debilidad en el proceso de morir. Pero ahora Dios le dice, ¿sabes qué? Agarra Isaac. Y así como tú has hecho con esos carneros que tú me sacrificas, vete al lugar que yo te indico y sacrifícamelo también. Con todas estas señales anteriores, ¿qué hubiera hecho usted? Si a veces, mire, estuve hablando en una iglesia, haciendo una presentación de mayordomía. Y a veces hay alguien, una vez también en otro, una reunión de liderazgo, cuando hablaba menos inglés que ahora, porque ahora tampoco hablo inglés, ahora me hablo que hablo inglés, ¿no? Pero usted sabe que cuando usted no habla mucho inglés tiene que ser directo, no tiene palabra. Y entonces estoy dando...

0: Mi primera presentación en una sesión de liderazgo de la conferencia, le estoy hablando 9 años atrás. Y alguien se para y levanta la mano, ¿y por qué cada vez que se habla de mayordomía se habla de dinero? Y digo, por personas tacañas como usted que le molesta que se hable. No confía. Dice, ¿por qué se habla de dinero cada vez que se habla de mayordomía? Por personas tacañas como usted que protestan. Si usted fuera un mayordomo fiel, no protestaría. Es que el inglés era muy reducido, había aquí directo. Y cuando usted busca la Biblia en el Nuevo Testamento, después del amor, lo que más Jesús habló fue de dinero. ¿Sabían eso? Cuando va al capítulo 15 del libro de Lucas, ¿qué cosa era la dracma? Dinero. ¿Qué cosa era la oveja? Dinero. ¿Qué pidió el hijo pródigo? Dinero. Cuando fueron al sermón del monte, ¿qué fue lo que les dio Jesús? Comida. ¿Y qué cosa es comida? Dinero. Denle ustedes ¿qué? De comer. ¿Y con qué le vamos a dar de comer? ¿Cierto o falso? Pero más importante que el dinero es tu relación con Dios. El dinero no es el punto central de la mayordomía. El dinero es el resultado de las bendiciones que recibimos de Dios. Eso es todo. Aquí encontramos ahora a Abraham. Dice el capítulo 3, se levantó de mañana, bien temprano. Y yo pregunto, ¿habrá algún padre que si le dicen que su hijo va a morir pueda dormir esa noche? ¿Habrá alguien que pudiera dormir sabiendo que su hijo está grave? ¿Habrá alguien que pudiera morir sabiendo que hay una promesa de muerte para su hijo? Me imagino que esa noche Abraham no durmió. Se levantó bien tempranito, dice el Espíritu de Profecía, que una de las razones por la que Abraham se levantó temprano fue para que Sara no se enterara. Porque Abraham estaba dispuesto a cumplir la promesa de Dios. Pero yo no sé cuál es, yo quisiera saber cuántas madres hay aquí presentes. ¿Quieren ponerse de pie? Yo quiero saber una madre que tenga un hijo varón y una hija mujer, hembra. ¿Usted quiere venir aquí al frente? Sí, venga acá, por favor. ¿Cuántos hijos usted tiene?
1: 2 hijos.
0: ¿Solo tiene 2 hijos?
1: Sí.
0: ¿Qué edad tienen?
1: El mayor tiene 37 y la niña mía 32.
0: ¿Y por qué dice el mayor con sonrisa y la niña con nosales?
1: No sé.
0: ¿A cuál de los dos quiere más?
1: Oh, a los dos.
0: Esa no es verdad.
1: ¿Por qué?
0: Sí. Porque en la forma que me habló de los dos, yo vi a quién quería más.
1: ¿A quién?
0: Al varón.
1: No, yo quiero los dos. Sí.
0: ¿No quiere problemas?
1: No, mi hijo, lo que pasa es que vive lejos y mi hija conmigo, entonces como que lo extraño mucho a él.
0: Bien, ahí está, ¿verdad? ¿Dijiste especial a quién?
1: A mi niña es más comelona, mi hijo es menos comelón. No.
0: Dos hembras. No, usted no. Tiene que ser que tenga hembra y varón. Usted. A ver. Cualquiera de las dos. ¿A quién quiere más?
2: No, dice mi hija hembra, que es la más pequeña, que yo quiero más a mi varón. Dice así mi hija hembra. Me identifico con los dos, los amo. Lo que pasa que el hijo varón ha necesitado mucho más de mí, de mis oraciones, de mis atenciones, de todo lo que realmente, porque mi hija hembra la tengo aquí al ladito mío y él no está aquí conmigo. Entonces, ¿qué usted cree, pastor? ¿Eh? ¿Qué más pudiera decir?
0: Usted quiere más al varón.
3: Yo voy a ser sincera, los quiero los dos, pero quiero más al varón. Es mi esperanza, es todo. Dios es mi esperanza, todo, pero mi hijo es mi apoyo para todo y yo creo que si alguno de los dos me falta, me da algo, pero si el varón me falta, es como si yo no tuviera vida.
0: ¿Ya te estás enterando también? Ahora, yo quiero ver cuántos padres aquí tienen 2 hijos, hembra y varón.

0: Padres, padres ahora. A ver, Pastor Álvarez. ¿A cuál de sus dos hijos quiere más?
1: Bueno, yo voy a explicar filosóficamente.
0: No.
1: Mira, yo quiero a los dos, pero la nena es alguien que llega directo a mi corazón.
0: A ver, otro papá que quiera buscarse el problema. Vamos a ver, Roel. ¿Dónde está Roel? Se me fue Roel. Ok. Hermanos míos, las niñas, el primer novio de una niña es su papá. Y el primer novio y la primera novia de un niño es su mamá. Es así. La conexión entre madres e hijos y entre padres e hijas es única. Las niñas compiten con su mamá por su papá. Y las niñas compiten con su mamá por su papá y los niños compiten con su papá por su mamá. Por eso es que las hijas son más comprensivas con los padres. Por eso dicen que el padre que no tenga hija está embarcado. Yo estoy embarcado entonces. Dice que Abraham se levantó temprano porque si Sara se entera, no iba a ninguna parte. Se echaba a perder el plan. Dice que no iba. Pero dice que ambos salieron. Yo pregunto, ¿eso de 9 minutos es real? ¿Esa es la verdad? Bueno, déjame dejar la historia aquí y voy a mi tema. Dice la historia que Abraham e Isaac salieron con 2 de sus siervos. Dice la historia que 2 días después Abraham divisó la tierra. Lo que no dice la Biblia es que Abraham sabía cuál era la tierra porque la gloria de Jehová se manifestó. Allá en las montañas Moria, la gloria de Jehová se levantó. Y cuando la gloria de Jehová se levantó, Abraham entendió que ese era el momento y que ese era el lugar, que ya no había más dudas. Recuerden, Abraham había hablado 8 veces con Jehová. Dios se le apareció personalmente. Abraham sabía lo que iba, el que no sabía lo que iba era Isaac. Pero hay una palabra que a mí me rompe el corazón. Y fue la palabra cuando Abraham le dice a los siervos, espérenme aquí, mi hijo y yo vamos a adorar y volveremos. Yo quiero decirle que en este mundo nadie va a garantizar que va a regresar a su hogar hoy. Nadie lo puede garantizar. El día 9 de enero del año 2022, cuando yo le dije a mi esposa, llévame al hospital, ella me dijo, hay mucha gente, no te van a atender. Yo le dije, yo sé cómo me van a atender, le voy a decir que tengo falta de aire y que me duele el corazón. Si usted dice en el hospital, me duele el corazón y me falta el aire, es un paro cardíaco, lo van a atender por sobre todas las cosas. ¿Es así? Lo que yo no sabía que era verdad que me estaba muriendo. Yo fui para regresar. Pero el sábado me dijeron, hoy te mueres. Mi mamá tuvo el oxígeno en 40, con 70, después a 100 y murió. Yo lo tenía en 55 con 100. Y mis pulmones no respondían. Los dos estaban colapsados. La única forma de regresar era la resurrección en Cristo Jesús. Cuando Abraham le dijo a Isaac, regresaremos, Abraham estaba totalmente 100% seguro que lo iba a sacrificar, pero que Dios lo iba a levantar. Pero lo que más me llama la atención fue Isaac, porque muchas veces hablamos de Abraham y nos olvidamos de Isaac. Isaac sabía que algo se estaba cocinando. Isaac sabía que su papá lo había llamado de mañana y no le dijo una palabra en 2 días. Isaac podía leer en el rostro del padre que algo estaba pasando. Isaac sabía que él era producto de un milagro y que Dios había hablado con su papá. Isaac dice una palabra que identifica sus pensamientos. Isaac dice, ¿dónde está el cordero?

0: para el sacrificio.
1: Lo que no nos damos cuenta es que es la primera vez que se usa la palabra cordero en la Biblia. Se habla de carnero, se habla de macho cabrío, se habla de becerro, pero nunca de cordero. Porque cordero es más que un carnero. Cordero significa sacrificio, pero también significa redención y salvación. ¿Dónde está el cordero? Años después, muchos años después, Juan lo respondió cuando Jesús se acercó y dijo: este es el cordero. Pero ¿cómo podía Abraham entender esas palabras del cordero? ¿Cómo podía entenderlo? Porque si usted va a Génesis capítulo 3, el padre de Abraham, Adán, en el versículo 15 de ese capítulo, después que Dios le dice: te vas a morir, le dice: pero en tu simiente serán benditas las naciones de la tierra. Y fue esa la creencia en el corazón de Abraham que le llenaba de esperanza, aunque tendría que sacrificar a su hijo. Si Dios me lo dio, Dios me lo va a levantar. Pero lo que más me llama la atención es que en el versículo 19 del capítulo 3, Dios le dice a Adán: ya te mueres, polvo eres y al polvo volverás. Pero en el versículo 20, Adán le llama a Eva la madre de todos los vivientes, porque en Eva vendría la simiente. Cristo Jesús es el Salvador del mundo. Y en el versículo 21 de ese capítulo 3, vemos a Adán y a Eva ahora vestidos con pieles ¿de qué? No de carnero, ¿con pieles de qué? De cordero. Dice pieles de animales, no se menciona cordero. Eran pieles de cordero, pero dice pieles de animales. Porque la primera vez que se usa cordero, la usa Isaac sabiendo que a través de él llegaría el cordero, el Salvador del mundo. Y siguieron juntos. La gloria de Jehová estaba en aquel lugar. Ahora Abraham le habla claramente a Isaac: si tú eres el cordero, no tú eres el carnero, ¿tú eres qué cosa? El cordero. Porque Isaac era la representación del Hijo de Dios. Por eso yo le decía que pasar por lo que pasé, encontré esperanza en este pasaje. Porque el cordero, el Hijo de Dios, tiene y me da esperanza para que mi mamá y mi papá se puedan levantar en el día postrero. Es más, le puedo decir que ese día siguiente, que ella se cayó, en la tarde, ella le pregunta a la enfermera: ¿y tú también tienes parte? Y la enfermera, por supuesto, no entendió que ella estaba hablando. ¿Qué me dice? Que si usted también tiene parte. Ella en su mente se encontraba en la iglesia presentando un programa para Jesús. Y le preguntaba a la enfermera si ella tenía parte en el programa de la escuela sabática. Qué lindo será el día en que Jesús regrese ese primer sábado. Cuando no sé cuánta gente tendrá parte. Pero ella pueda ver el rostro de Jesús. Por eso es que para mí cobra significado especial ese mensaje del capítulo 22. Vemos a Abraham hablando por el cuchillo para degollar a su hijo, el cordero, el símbolo del cordero. Y al ángel diciendo: no le hagas daño, porque ya tu sacrificio ha sido aceptado. ¿El sacrificio de quién? El sacrificio que Abraham hacía y el sacrificio que su hijo permitía. Realmente aquí el principal héroe no es Abraham, es Isaac. Un muchacho de 20 años que prefirió dar su vida como simbolismo de la salvación del mundo. Pero cuando Abraham levantó su cuchillo, dice que el ángel de Jehová le dice: pero espérate, no lo hagas. Y cuando Abraham miró para atrás, ¿qué vio? No vio cordero. Un carnero. ¿Entienden ahora la diferencia? El cordero era el símbolo de Jesús. El carnero era el simbolismo de aquel que habría de morir. Ya no se habló más de cordero. La próxima vez que se habla de cordero es cuando Jesús viene a la tierra. Pero aquel monte Moria donde la gloria de Jehová se manifestó y Jehová proveyó. Y esa es la segunda lección que entendemos. La primera lección es que los hijos de Dios sí tienen que pasar por pruebas. La segunda lección es que Dios siempre provee. Y aunque tu causa parezca perdida, ya Jehová proveyó para que tú puedas sentir y vivir en salvación. Para que aunque tu mundo se derrumba, puedas volver a sonreír. Para que puedas seguir adelante sabiendo que a tu lado camina Jesús. Cuando Abraham e Isaac caminaban, no caminaban solos. No creo que eran cuatro los que iban. y había un mundo

ya no habla cordero. Tomó el carnero y lo sacrificó en lugar de Isaac. Después, el ángel de Jehová. Y fíjense qué raro. Hay una gran distinción. El que habla al principio del capítulo es Dios. Y Dios habló a Abraham. Pero ya Dios estaba tan satisfecho que ya no viene él. Ahora fue el ángel de Jehová, quizás el ángel Gabriel, y le dice, ya tu sacrificio ha sido aceptado. Aquí está el carnero para el sacrificio. Dice, y volvió a hablar el ángel de Jehová y le dijo, y porque me has sido fiel, tú serás bendición, tu simiente llenará la tierra. Y no solamente eso, por primera vez se añade, fíjese que eran las tres bendiciones que le daban, poseerás la tierra, vas a tener mucha, una prole grande, será bendición, y por primera vez se dice, y te daré la puerta de tus enemigos. En otras palabras, nadie podrá prevalecer contra el ungido de Jehová. Pero la historia no termina ahí. Seguimos estudiando. Abraham sacrificó a su hijo en una tierra extraña que no era de él. Pero cuando vamos al libro de Primera de Crónicas, encontramos que un día David, cuando estaba bien high, no, bien alto, en el poder, en su esplendor, en su gloria, quiso hacer un censo a ver cuántos guerreros tenía. Ya no tenía que apoyarse en el Jehová que se apoyó cuando derrotó al gigante. Porque ahora tenía carros, ahora tenía armas. Muchas veces nosotros decimos lo mismo, Señor, ya yo no te necesito. Ya yo estoy en los Estados Unidos, ya yo soy una doctora, ya soy un nurse practitioner, ya tengo billetes, ya yo puedo visitar el mundo. Y no hay nada más peligroso que quitar la vista de la gloria de Jehová. Y dice que cuando Dios vio que a David se estaba apoyando en su propia fuerza, en su propia prudencia, le dice, ¿sabes qué? Vas a tener que escoger entre tres cosas. Una, tendrás 3 años de hambre. Dos, huirás 3 meses de tus enemigos. Tres, la ira de Jehová estará contra ti por 3 días. ¿Cuál tú escogerías? Caiga yo en las manos de Jehová y no en las manos de los hombres. Dice, el ángel de Jehová comenzó a herir la tierra. Y cuando iban por 70,000 muertos, David vio al ángel de Jehová en la misma tierra Moria, donde se había levantado el ángel de Jehová para decirle a Abraham, ya tu sacrificio ha sido aceptado. Dice, sacrifícame en esta tierra. Volvemos atrás a la historia de Abraham. Y ahora es David el que compra la heredad. Y le dice, no, señor mío, ¿a qué tú vienes? La tierra es tuya, los bueyes también, haz el sacrificio. Y dice, no voy a ofrecer a Jehová nada que no me cueste. Cuando tú vienes a la iglesia, le pides a alguien que te dé la ofrenda para entregar. O tú seleccionas la ofrenda en tu hogar. Le das a Jehová el último peso que te queda en el bolsillo, o cuando tú cobras ya separaste su porción. David le dijo, no voy a entregar a Jehová nada que no me cueste. Dice, y pagó. Dice una versión que David pagó 50 siclos de plata, otro dice que pagó en oro. Yo no sé lo que pagó, yo lo que sé que pagó. Y David compró la heredad para morada de Jehová. El siguiente capítulo David dice, y esta aquí va a estar la casa de Jehová. Y Jehová le dijo, pero tú no la puedes construir. Tienes mucha sangre en tus manos. Pero dice que cuando Salomón construyó la ciudad, el templo y en la ciudad, en el lugar que David compró, la gloria de Jehová, la chequina, vino y moró en el lugar santísimo, el santuario. La misma gloria que Abraham había visto tiempo atrás, ahora viene a morar en el templo de Salomón. Pero la mayor gloria, la gloria de Jehová que hubo en ese lugar, no fue esa gloria, esa nube que se veía, esa luz, fue la presencia de Cristo Jesús. Pero Cristo Jesús no murió ahí. Dice que para que se cumpliera la profecía, como el chivo expiatorio era sacado fuera de la ciudad después de confesar los pecados sobre él, Jesús murió cerquitica de ahí en el monte Gólgota. Y hoy en día, esa gloria que comenzó en el tiempo de Abraham sigue hasta el día de hoy. Hoy yo puedo ver la gloria de Jehová. Le pedí al grupo que me viniera para el himno Perdido fui a mi Jesús, por favor. Perdido fui a mi Jesús. Y le voy a decir esto. Un día me encontraba en el hospital, no voy a mencionar nombres, no se puede, saben, HIPAA no puede decir muchas cosas, pero estaba de capellán. Y había una señora afroamericana con la cual hice una conexión espiritual. Y yo le decía a ella, ¿qué te pasa? Me decía, estoy muy mal, estoy grave. Y yo le cantaba el himno Perdido fui a mi Jesús.

En inglés se llama In the Cross, in the Cross. Un día cuando entré al hospital, su familia vino y me dice, Chaplin, mi mamá se murió. ¿Y dónde está? Los médicos están tratando de resucitarla. Y dice, voy para allá. Cuando los médicos trabajaron y aquello no parecía salir, le pedí a los médicos acercarme a ella. Y comencé a cantarle este himno. Por favor. Hoy siguen habiendo milagros. Aquella persona inconsciente que su corazón no respondía, al escuchar la música, su corazón salió. Y no solamente su corazón salió, sino que comenzó a cantar conmigo. Yo cantaba en español. Ella cantaba en inglés. Quiero decirles que hace una semana atrás me encontraba en los Cayos de la Florida. Y el vecino mío me dijo, ¿ya te vas? Y digo, sí, ya me voy. Y digo, ¿y tú? Dice, yo también me voy. ¿Y tú en qué te vas? Dice, yo tengo mi avión parqueado ahí en el aeropuerto. El hombre tenía plata. Pero lo que más me llamó la atención no fue ese avión en el aeropuerto, sino que se había caído un avión en esos días. Y el avión se había explotado. Y le dije, ¿y no tienes miedo caerte en el avión? Aquí en la Florida fue, se trayó en una playa aquí, se desbarató el avión, se mató a la gente. Él me dijo, ¿y acaso tú no eres cristiano? I told him, yes, I'm a Christian. He told me, I will see you in the other shore. Yo le dije, él me dijo, ¿eres cristiano? Y yo le dije, sí. Él dijo, lo que me quiso decir fue, yo no sé si te voy a volver a ver, es de las Carolinas y de mucha plata, mucho dinero, su avión parqueado en el aeropuerto. Dice, pero si yo muero, te veo en la tierra prometida. Y yo te pregunto a ti en esta mañana, ¿y tú? ¿A dónde te diriges? Hoy la gloria de Jehová ha llenado este lugar. Hoy la gloria de Jehová ha llenado tu corazón. Hoy la gloria de Jehová ha llenado tu casa. Hoy Dios está llamando a que hagas un nuevo pacto con Él. Yo no sé qué cosa es lo que Dios te está pidiendo. Abraham le pidió a su hijo. A ti posiblemente te está pidiendo que arregles tu matrimonio. A ti quizás te está diciendo que tienes que agachar la cabeza y arreglar los problemas con tus hijos. A ti quizás te está diciendo que arregles los problemas con tu esposo, con tu esposo. A ti quizás te está diciendo que es hora de que seas fiel a Dios. Yo no sé lo que Dios te está pidiendo, pero tú sí lo estás sintiendo. Quizás Dios te está diciendo que ya es hora de decir a las discotecas o a lo que ves en tu teléfono, ya basta. Porque es hora de reencontrarte con Dios. Cualquiera que sea lo que Dios te está diciendo en esta mañana, quiero pedirte que mientras el grupo canta, te unas en la canción. Si quieres reentregarle tu corazón a Dios, te pongas de pie ahí en el lugar donde tú te encuentras.

Anteriormente le hablé de mi mamá. Ahora le voy a hablar de mi papá. El día 27 de junio, apenas un mes, una semana, él se estaba muriendo. Su corazón estaba trabajando a un 10%. Sus pulmones estaban colapsando. También tenía 40 litros por minuto en un high flow machine de oxígeno, con una alta concentración, no al 100%, porque su problema mayor no eran los pulmones, era el corazón. Y en una de sus alucinaciones, él se trató de quitar el oxígeno. Le dije, no lo hagas, te vas a morir. Y él me dice, no me metas miedo. Apenas podía saber quién estaba a su lado, porque iba y venía. Pero me dijo, no me metas miedo. Mi hermano llegó posteriormente y le dice, papá, ¿de qué vas a predicar hoy? Dice que el día viene. ¿Cómo que el día viene? ¿Qué día es el que viene? Dice, el día de Jesucristo. Esto es alucinaciones. No tenía miedo porque sentía la presencia de Jehová. Quizás tú hoy te estás muriendo. Te estás muriendo espiritualmente. Tu corazón se estruja dentro de ti. Pero quiero decirte que el día viene. Que siga habiendo esperanza. Que la gloria de Jehová se sigue manifestando. Quisiera decirle a Jesús, listo para el día en que tú vengas. ¿Quieres venir adelante para orar conmigo en esta mañana? Hoy es una nueva oportunidad. Hoy la salvación ha llegado nuevamente a este lugar. Dios quiere reavivarte. Dios quiere que te reanime. Dios quiere que te reconvierta, que hagas un nuevo pacto con Él. Y sea que vivas o mueras en este mundo, tenga vida y gloria eterna en el nombre de Jehová. La gloria de Jehová viene. Cristo viene y viene pronto. Mientras el grupo canta la última estrofa de este himno, medite sus palabras, órale a Jehová y haz un nuevo pacto con Él. Si es que te sientes lejos de Dios hoy, si es que necesitas un reencuentro con Jesús, si es que nadie sabe que estás perdido, pero lo estás, no lo digas, solamente ven adelante y deja que el pastor te levantará, te sostendrá, te redimirá y te salvará. Y la gloria de Jehová brillará nuevamente en tu vida, en tu hogar. Y la podrás ver cuando aparezca nuevamente para darte la salvación eterna.

Alex, quisiera venir. Es cierto que Pastor Dios hace milagros. Alex ha pasado por situaciones difíciles y su esposa no está aquí porque su madre está pasando la quimioterapia y está muy débil. Y Alex me dijo esta mañana cuando me abrazó, Pastor, mi suegra se quiere bautizar porque ella quiere que su nombre esté escrito en el libro de la vida. Búsqueme a alguien que le dé los estudios, a alguien que vaya rápido con ella, porque ella necesita que su nombre esté en el libro de la vida. Gracias, Alex, por esa noticia. Querido Padre Celestial, estamos aquí en la iglesia Los Peregrinos, donde las cosas suceden. Donde has utilizado poderosamente al pastor Juan Esteban, Señor. Cuántas gracias te damos porque nos ha hecho vibrar, como decían los apóstoles. ¿No ardía nuestros corazones dentro de nosotros cuando nos abría las Escrituras? Hoy mi corazón ha ardido, Señor. El sábado pasado el corazón de los jóvenes y de todos los aquí presentes ardió, Señor. Y te damos gracias porque en este púlpito siempre hay fuego del altar. Nadie se va de aquí vacío. Y en este momento te pido, Señor, que podamos tener la seguridad de que tu presencia estará con nosotros. Como decía el pastor Juan Esteban, muchos han pasado esta semana situaciones de gran tribulación. Hay personas que cuando salgan de esta iglesia no saben lo que se van a esperar de la puerta para afuera. Pero llegaron aquí para sentir la confirmación de que la presencia de Jehová irá contigo. Saldrás venciendo y para vencer en el nombre de Jesús. Oh Señor, si alguien ha reconsagrado su vida hoy, si alguien ha retomado nuevamente la antorcha, bendícenos. Y llévanos y guárdanos en tu divino amor hasta el día en que lleguemos a la patria donde estaremos para siempre con el Salvador. Bendice a Jochi desde allá, desde la casa, frente a esa gran pantalla, frente a su cuarto. Dale tu protección, dale tu amor. Su papá y su mamá están aquí, pero tu presencia está con él. Guíalo, Señor, y bendícelo, al igual que cada uno de nuestros hijos, en el nombre de Jesús. Amén. Me pregunto, ¿alguien ha sido bendecido hoy? Vaya con paz a casa, denle un aplauso grande a Jesucristo. Y tú apaga la pantalla de tu televisor, de tu teléfono, de tu tableta, con la seguridad de que Dios está contigo.